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3: Está funcionando muy bien, porque es el canal de comunicación de los jóvenes y menores. Y cuando nos dimos cuenta que nos llegaban llamadas a través de las redes sociales, se puso en marcha y realmente estamos muy contentos.
2: La salut emocional dels joves es veu molt afectada en tant de mòbils, tant de pantalles, tant de xarxes socials?
3: Estamos muy preocupados en el teléfono de la Esperanza porque nos damos cuenta que de 12, los mensajes que estamos recibiendo son de 12 años hasta 30 y tantos años. Y nos damos cuenta los problemas que aparecen son ciberbullying, crisis suicida. Estamos hablando del 20% y tanto. En los adultos estamos hablando del 5% al 7%. Por lo tanto, si vemos que los jóvenes y menores están más del 20, es preocupante con esta temática suicida. Y otros problemas que aparecen y que reflejan los también soledad. Es curioso que un menor de 12 años te mande un mensaje y diga, me siento solo, estoy solo, y empieza el chateo. Pero no tienes a alguien con quien te comunicas. Y, conclusión, tiene un grupo de amigos, pero ese grupo de amigos son los que se reúne para jugar el juego. Otra conducta addictiva.
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3: Yo creo, primero, que no está, legalmente no está regulado. O sea, la ley, las plataformas, todo lo que es internet, la ley de la selva. No hay regulación. Ahora les acaban de poner una multa porque las madres en Estados Unidos, porque las madres, una vez más, se han suicidado los hijos y han reclamado. Se han dado cuenta que ha sido por esto. Y les han llevado a la justicia. Por tanto, regulación, una. Segundo, los padres no pueden estar de espectadores. Tienen que actuar y tienen que enseñar. Hay una tarea educativa. Enseñar a los menores a hacer un uso adecuado. No les enseñamos. Les damos la herramienta, el móvil, les damos la pantalla, pero no les decimos cómo usarla.
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3: Lo que llamamos la acoger y ofrecer la escucha empática, sobre todo acoger y escuchar empáticamente a la otra persona, sentir compasión, así ponerse en el sitio, en el problema del otro, para poder echarle una mano.
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3: Si marca el número al 971-46-11-12, alguien le va a atender, alguien le va a escuchar. Y si marca y si manda un chat, un mensaje, con que ponga teléfono, chat de la Esperanza, conéctate punto social, ya está.
2: Lino, una pregunta personal. 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
3: No, es curioso. Yo creo que, a ver, tú entras a este mundo social. Yo entré accidentalmente. Terminé filosofía y tenía que dar clases. Y resulta que viene mi amigo, mi compadre, y me dice, Lino, nos piden dar clases, alfabetización en una zona campesina indígena. ¿Y por qué la cogí? Porque eran 3 meses, era muy rápido, y era alfabetizar. Le digo, oh, esto está chupado. Nada. Era lo más difícil que me he encontrado en mi vida, ¿no? Porque resulta que el que iban a alfabetizar era a mí primero, para poder canviar a los demás.
2: Uh-huh. 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
3: Hola, muy buenos días.
2: Buen día.
0: ¿Cómo estás?
3: Muy bien, muy bien.
0: ¿Por qué pago tanto?
3: Habéis empezado vuestro programa con esa reflexión. ¿Y por qué pagamos tanto los autónomos? La verdad es que yo creo que los autónomos sois los grandes olvidados, yo creo que, del sistema económico. Y por eso estamos todo el día intentando paliar esas situaciones, yo creo que a veces muy injustas, que tenéis los autónomos. Yo creo que es injusto que, cuando siempre se dice, a vosotros habrá pasado, que el autónomo se suele decir que nunca se pone enfermo. Eso es una verdad. Sois verdaderos héroes. El autónomo no se pone enfermo porque si se pone enfermo tiene que seguir trabajando, porque si no factura no cobra. Y encima sois euros porque encima, estando enfermo y siguiendo pagando la cuota de autónomos, tenéis que estar ahí, dale que te pego, trabajando para poder seguir facturando. ¿Qué es lo que hemos hecho? Ante una situación que consideramos que es injusta, porque un autónomo cuando se pone enfermo, el primer y el segundo mes tiene que estar, eso es una normativa nacional. El primer mes tiene que seguir pagando su cuota autónomo, sea 300, 400, 500 o 600 euros. El primer mes paga su cuota y el segundo mes también paga su cuota. Entonces, ¿qué es lo que hemos hecho? Hemos sacado una convocatoria precisamente para compensar. Nosotros decimos, escudo autónomo, aquí estamos nosotros, aquí está el Gobierno Balear. ¿Qué es lo que hacemos? Esos dos meses que tú estás enfermo, nosotros te lo abonamos. La verdad es que es una convocatoria que la anunciamos hace ya un mes, pero se abrió el periodo de solicitudes hace dos semanas.
0: Okay.
3: Quedan todavía dos semanas para poder solicitarlo y estamos verdaderamente sorprendidos. Sorprendidos por la cantidad de ayudas, de solicitudes que están entrando. Prácticamente estamos en el ecuador del periodo de solicitudes y ya prácticamente tenemos la mitad del crédito ya comprometido. ¿Eso qué quiere decir?
0: Pero Alejandro, para que nos aclaremos, porque no me quiero perder. Hay tantas solicitudes de gente que está de baja.
3: Que ha solicitado la baja en algún momento. Esto va a cubrir, de hecho cubre. Si un trabajador autónomo durante el año pasado estuvo de baja...
0: Ah, vale.
3: Estamos ahora en el año 26. Si durante el año 25 yo he estado dos meses de baja, lo solicito.
0: Okay,
3: y esas dos
0: cuotas,
3: hasta 1.000 euros, me las abona el Gobierno Balear.
0: Ah, entonces, yo pensaba que entrado... que tenía que estar de baja para pedirla.
3: Bueno, es que continúa. También... Es una convocatoria plurianual. ¿Qué quiere decir? Que se puede seguir pidiendo el año que viene. El año que viene, en el año 27, si una persona está de baja ahora en el año 26, también la va a poder solicitar.
0: El concepto de escudo del autónomo, que ya se anunció en el mes de julio, ¿qué novedades tiene ahora? ¿Tiene alguna novedad a destacar?
3: Bueno, la novedad es la propia convocatoria, el propio escudo. Se anunció que se iba a sacar, ahora ya se ha sacado. Se anunció con una cobertura de una devolución de 800 euros, pero hemos podido mejorarla hasta 1.000 euros. Pero la novedad es la propia convocatoria. Antes no existía. Creo que solamente hay dos comunidades en España, Murcia y nosotros, que tienen esta cobertura para el autónomo. Y hay un tema también muy importante que durante este tiempo hemos estado hablando con autónomos, con asociaciones de autónomos, que también dentro del autónomo el gran olvidado también es el que se llama autónomo societario. Es decir, aquel autónomo que ha montado una sociedad mercantil, una SL,
0: ajá,
3: y que muchas veces se queda fuera de muchos tipos de ayudas para los autónomos. Estamos hablando, por ejemplo, un señor que tiene un bar, ha montado una sociedad mercantil, va al PDCSL, que también se pone enfermo, pues a él también se le puede cubrir con esta convocatoria. Lo que se llama autónomo societario.
0: Ahora que hablas de cubrir, precisamente cubrís, como me has explicado, los dos primeros meses. ¿Qué pasa con la cuota a partir del tercer mes de baja?
3: El tercer mes ya lo cubre la propia Seguridad Social o la Mutua. Un autónomo cuando está de baja, y si está de baja solamente un mes, ese mes lo sigue pagando. Si está dos meses, se sigue pagando.
0: Amigo.
3: El tercer mes que está de baja, ya viene la Seguridad Social y lo cubre. Pero vuelvo a decir, es difícil que un autónomo esté mucho tiempo de baja, porque aunque esté con el tobillo roto y con muletas, el autónomo está trabajando. Y está pendiente de su negocio y está... Pero es injusto, por eso que decía yo antes, aunque esté de baja porque está con el tobillo roto, que se lo ha lesionado, él está con su ordenador, está atendiendo a sus clientes, está ahí encima está pagando la cuota de la Seguridad Social, que es ahí donde venimos nosotros, a compensar eso que consideramos que es una injusticia, porque al autónomo, lo decíais al principio, hay más de 110.000 autónomos en Baleares, somos una comunidad profundamente de autónomos y tenemos que estar con ellos, tenemos que estar ayudándoles, no solamente en el día a día del trabajo, que lo hacemos con convocatorias para mejorar la competitividad, para que puedan cambiar mucho equipamiento, sino también con una cosa que nadie había pensado en esto, el autónomo cuando está de baja, encima que está trabajando, encima está pagando la propia cuota de autónomo, por eso decimos, me gusta decir, que son los verdaderos héroes del sistema económico.
0: I pot accedir qualsevol autònom a decidir de Balears independentment de la malaltia i del motiu de la baixa? 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
3: Simplemente que tenga la baja, que el médico le haya dado la baja, cualquier tipo de alergia de autónomo que haya solicitado la baja y haya tenido la baja, tiene parte de baja, a través de la mutua, a través de la seguridad social, es perfectamente compatible con cualquier autónomo. De hecho, cuando decía al principio que estamos teniendo un éxito, ya hay más de 40 municipios, de autónomos de 40 municipios de las islas, ya han pedido. Por ejemplo, Menorca, el 20% de las solicitudes vienen de Menorca. ¿Por qué? Estamos analizando por qué son tan activos los menorquines con estas solicitudes, porque lo decimos a veces de broma, el autónomo no se pone enfermo. Sí, estamos viendo que el autónomo sí que se pone enfermo, porque si no, no sería un éxito esta convocatoria. Lo importante es reflexionar que se pone enfermo, pero sigue trabajando.
0: ¿Y si el autónomo tiene la baja solo de 15 días o un mes, también lo cubre? ¿También tiene derecho?
3: Sí, como mínimo 15 días. Si son 15 días es la parte proporcional, si es 20 días la parte proporcional. Lo hemos hecho de una forma muy fácil, muy cómoda, precisamente porque el autónomo, el 85% de los autónomos son ellos mismos, no tienen trabajadores, están con su ordenador trabajando, están con su negocio, no tienen mucho tiempo para tramitar determinadas cosas, entonces lo hemos puesto muy fácil y al mismo tiempo muy cómodo, que sí, que a partir de 15 días es la parte proporcional para que ellos puedan poder compensar esos gastos.
0: Has dicho que es muy fácil de tramitar. ¿Cómo es el proceso de trámite de la solicitud de ayuda?
3: Bueno, a través de la página, la web habilitada, tenemos una página web, aparte de la CAI, de la Comunidad Autónoma, donde está la sección de autónomos. Además, hay una página a Autónomos IB, donde hay un enlace. Ellos siempre tienen que acceder a un trámite telemático, todo a través del ordenador, con certificado digital. Suben el papel de la baja.
0: Okay.
3: Y las cuotas pagadas, y ya nosotros nos encargamos del resto.
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3: Bueno, esta es la clave. Son 600.000 euros, es una partida plurianual. Decíamos antes que tanto los del año pasado como los de este año, es decir, son 300.000 euros destinados a cada uno de los años. Si superamos este importe con las solicitudes, pues tendremos que ver qué hacemos. Siempre intentamos desde la Consellería, cuando tenemos una dotación presupuestaria y hay un exceso de solicitudes, poderlas cubrir para que nadie se quede sin la solicitud. Pero a este ritmo, que vuelvo a decir, va muy bien, y ya tenemos prácticamente la mitad de la dotación, la tenemos ya en solicitudes. Luego hay que analizarlas, ver que está toda la documentación bien, pero eso es relativamente rápido. Si superamos, pues tendremos que ver lo que hacemos, pero siempre estaremos con el autónomo. Si hay más solicitudes, haremos un esfuerzo de ampliación, porque, vuelvo a decir, lo hemos sacado esta convocatoria y esta dotación presupuestaria porque estamos convencidos que es una situación muy injusta a la que se enfrenta el autónomo en el día a día, ya solamente levantar la persiana, trabajar, cobrar, enfrentarse a los problemas del día a día son difíciles. Si uno es autónomo es mucho más difícil, y si encima uno se pone enfermo, pues tiene que enfrentarse a una situación todavía mucho más difícil, que es seguir pagando cuando uno está de baja. Por lo tanto, vamos a estar ahí, vamos a seguir apoyando al autónomo. Coincide también que esta ayuda está teniendo un éxito, porque coincide en el tiempo que pusimos en marcha la oficina del autónomo, que está recibiendo muchas solicitudes, tanto presenciales como telemáticas, para ver cómo funciona esto. Y a través de esto estamos canalizando ese tipo de información.
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3: Yo creo que todo es viable, todo es planteable. Antes, así empezamos con este tipo de ayuda. ¿Sería viable poder compensar al autónomo cuando está de baja? En una cosa que la normativa nacional no contempla, empezamos con este análisis. ¿Sería viable? Hemos visto que sí. Por lo tanto, vamos a seguir explorando esas solicitudes que nos llegan a través de jóvenes empresarios, a través de ATA, a través de los propios autónomos, porque al final se trata de pensar dónde podemos ayudarles, y los mejores que están sufriendo esta situación son ellos. Ese diálogo permanente con ellos nos ayuda a definir nuevas políticas. Por lo tanto, estamos estudiando que evidentemente que sea viable, igual que se sacó una ayuda para que el autónomo pueda contratar a su primer trabajador. Un problema del autónomo es que suele estar solo, pues ayudas para que pueda contratar a su primer trabajador, esas 12 mensualidades. Por lo tanto, sí, yo creo que sí que es viable, y tenemos que seguir ahí. Tenemos que seguir ahí ayudando al autónomo, que vea que no se encuentra solo y que estamos ahí echando una mano en todo.
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3: Yo creo que eso es uno de los problemas añadidos del autónomo. Cuando hablamos de conciliación, eso tiene un nombre mucho más intenso cuando tú estás solo en tu actividad, cuando tienes un familiar, tienes un hijo, cuando una baja de maternidad, un permiso de maternidad, te encuentras en una situación un poco desprotegida, y yo creo que tenemos que estar, tiene todo el sentido del mundo estar ahí ayudándoles a mejorar la conciliación y estar cerca de ellos.
0: De todas estas reivindicaciones y muchas más de las que hemos hablado, y muchas más como por ejemplo el permiso de lactancia, etcétera, etcétera, etcétera, ¿son reivindicaciones que puede asumir el gobierno balear o que dependen del Estado?
3: Todas estas ayudas que estamos sacando las asumimos nosotros desde el gobierno balear. Precisamente por lo que estábamos comentando, es injusto que la normativa nacional, el gobierno de España, el propio Pedro Sánchez, mire de reojo siempre al autónomo. ¿Y qué es lo que estamos haciendo? No hay que mirarlo de ojo, hay que mirarlos con la cara, a los ojos, y hay que ayudarlos. Todo esto, estas medidas que estamos hablando y estamos sacando desde la Consellería, es con recursos propios de Baleares, y vamos a estar ahí siguiendo, explorando oportunidades, analizando dónde podemos ayudar al autónomo.
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3: Bueno, vamos a intentar dar respuesta a todas sus propuestas porque tienen mucho sentido.
2: Sí, vamos a estar apoyándoles
3: y analizando todas estas ayudas, estas propuestas, estas situaciones que ellos nos trasladan, que es la única forma de estar en contacto con ellos. Lo hacemos con todos los sectores, también con el sector comercio, con el sector industria, escucha permanente y no inventarnos nada que no venga desde las necesidades de los propios sectores. Por lo tanto, todas las necesidades que nos están trasladando los autónomos, los jóvenes empresarios, vamos a intentar analizarlas en profundidad con ellos y ponerlas en marcha en la mejora de las necesidades que nosotros podemos identificar.
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3: 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Muchas gracias a vosotros. Feliz domingo y también feliz domingo a todos los autónomos de Baleares.

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1: Sí, bueno, me hacía un poco ilusión. Digo, mira, aquí he jugado en los dos sitios, pues voy a... En Yeclano juego en segunda vez una temporada. Y bueno, bien, la verdad que un partido bastante flojo, bastante malo. Y pienso que es lo que nos toca un poco así. La peña contra Santa Eulalia lo va a pasar muy mal este año. Uh-huh. Sí, evidentemente, como está claro, no es un deseo, pero es una, lo tengo muy claro. Tiene muchas, bueno, los presupuestos son los que son también, no se puede hacer milagros, y pienso que el equipo creo que hoy ha sacado un punto y se puede dar por contento.
2: Y gracias, un punt i gràcies. 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
0: Sí, sí.
1: Bueno, no le des mucha vida que estés capaz de coger una bicicleta con esa allá al lado de este y liando por ahí, ¿eh?
0: Ya se va el micro.
1: Se viene arriba enseguida, Juanga, ya sabes, ¿eh?
3: Bicicleta estática como mucho y en casa, ¿eh, mister? Como mucho.
1: Bueno. Espero que lo pases bien por ahí y que no respondes a la energía que tú siempre sueles hacer.
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1: 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Bé, però... no, la verdad que en este sentido...
2: Sí,
1: pues
2: sí.
1: No.
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1: 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Sempre que un deportista de les Islas difícilment se vuelve a ver en una situació com esta. 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Uh-huh. Así que, bueno, hay que estar a tope con él y celebrarlo por todo lo alto.
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1: Bueno, yo veo un partido más complicado de lo que parece aquí, ¿eh? Para el Mallorca, porque este es un equipo, bueno, que está demostrando, este es un equipo que no va a aparecer aquí recién ascendido, como que estos que se vienen aquí encerrados atrás, que es un equipo que es muy intenso, ¿vale? El otro día en 11, 12 minutos llevan 2-0 con el Córdoba. Es un equipo con mucha intensidad, jugadores que conozco, que han enfrentado a ellos como entrenador, está... Liamén, que estaba en el Lleida hace 2 o 3 años, me enfrenté ahí, me acuerdo perfectamente. El Ripoll, que estuvo en la primera partida de Santa Elena en segunda red con Manolo González y también estaba en ese Lleida. Tiene al Kaiser, que no suele jugar, es un central que estaba en el Torrent hace 3 años también. Un tío que va muy bien. Y luego, por supuesto, Ogolski, que era el delantero centro que tuvo el Ibiza, que es ruso, si no recuerdo mal, y sí. Pues un delantero bastante bueno, aunque el año pasado estuvo en el Córdoba y no jugó mucho. bueno, siempre... Bueno, tiene, también está López Pinto, que estuvo aquí en el Ibiza. Un equipo que, quitando a Bosque, es así un poco más nombrable, porque son jugadores de primera red, segunda red, he visto que algunos llegar que también estuvo. Es decir, no es un equipo de grandes, es un equipo que está muy bien trabajado por su entrenador, que por cierto creo que es el más joven de la categoría, que tiene 32 años, uh-huh. que es quien los pillara.
2: Sí.
1: Y bueno, un equipo que va a dar guerra, ¿eh? Lo que pasa, uh-huh. bueno, también hay que decir, bueno, que para mí el Mallorca es favorito, evidentemente, Mallorca es favorito, y viendo también que estoy muy de acuerdo otra vez con la dirección que se ha dado hoy el entrenador.
2: Sí,
1: la verdad es que en este aspecto pensamos igual, ¿no? Pero bueno, este es un equipo muy, muy intenso, que juega con carrileros, que van muy arriba, y pienso que una manera de meterles mano, sobre todo, es buscando las espaldas de los carrileros, porque ellos, sobre todo Ripoll, sube mucho, uh-huh. y ellos ahí dejan mucho espacio y hay que intentar ocupar esos espacios y por ahí meterles mano. Luego en salida de balón no perder mucho balones, sí. porque ellos hacen muy buena presión y nos la pueden enviar ahí. Val. Hacen muy buena presión alta.
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1: El Calatayud, sí. la verdad que me está causando muy buenas sensaciones, porque este viene de abajo, digamos.
2: Sí.
1: El chaval, la verdad que lo está haciendo muy bien, me gusta. Uh-huh.
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1: Bueno, al final, si Alberto no està bé perquè ha llegado tard i està en procés de pretemporada, pues bueno, és l'hora de darle la oportunidad al chaval y lo que tiene es aprovecharla, porque va a estar caro jugar en este equipo, ¿vale? O sea, quiero decir, ya hablamos la semana pasada, en medio campo, pues aquí igual, este chaval tiene la posibilidad ahora de entrar y de hacer un buen partido, o sea, que luego nunca podrán decir, no, es que yo nunca juego, hoy tienes el de esto, hay que aprovecharla, las oportunidades hay que aprovecharlas, entonces hoy es su día. Y en cuanto a lo demás, pues bueno, te voy a repetir, que Calatayud es un chaval que va bien, el tío, oye, me gusta tú, es un chico que ha cogido confianza y va más. Y bueno, y todo lo demás de la alineación...
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1: Sí. A mi mucho, ya lo te lo dije la semana pasada y vuelvo a repetir. La verdad que la semana pasada falló el penalti, Àlex Sala, que es un futbolista... que me parece un de nivel superior a este chico. Uh-huh. Me parece un futbolista muy bueno, y luego vuelvo a repetirte lo que dije un poco la semana pasada, el balón parado hoy en día es muy importante,
2: sí.
1: y este tío tiene un guante ahí. Y hay que aprovecharlo. Uh-huh. Es buenísimo. Y eso que la semana pasada tuvo la desgracia de fallar el penalti, pero bueno, al final los penaltis los falla quien los tira. Entonces, le pegó tan bien y tan bien que le pegó al palo y salió disparado. Pero bueno, me parece muy bien el tribote este. Yo hubiera hecho lo mismo.
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1: Sí. Yo hubiera hecho exactamente lo mismo. También. Me parece... Lubumbo, sabes que es un jugador que a mí siempre me gusta, pero lleva unos partidos que no acaba...
2: Sí, no, no.
1: Bueno, va, pero... Pues, hay que empezar a mover esto, porque hay que empezar a ganar partidos. Hoy es un partido muy importante, ¿verdad? Hoy ganar aquí... El punto del otro día es bueno si hoy se gana. Si hoy no se gana, no es bueno. Entonces, me parece muy bien que mueva el banquillo, que mueva la plantilla y que meta al de Zaragoza, y fuertes arriba, que también me parece bien. Me parece muy bien, yo hubiera hecho exactamente lo mismo.
2: Molt
1: bé. Hay que empezar a cambiar y hemos empezar a sumar de 3 sobre todo en casa. ¿Eh? En casa, hoy, vuelvo a repetir, es importante, después del punto del otro día, yo siempre te decía, no, partido que no se pueda ganar hay que empatarlo, pero si empata luego en casa te gana, si no, no vale.
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1: Bueno, hay situaciones, esto es muy fácil, mira, hay situaciones en el partido que los futbolistas están unas pulsaciones altas, entonces, pues bueno, puede haber un de esto, pero esto cuando acaba el partido, o mejor dicho, al día siguiente, que es cuando se hacen estas cosas, le llamas a todo estado y dices, escúchame, a mí cómo me vas a pavientar como si fueras ahí unos molinos del viento, aquí esto no va a dar más. Yo pienso que se lo habrá dicho. Y si no, pues yo... O sea, no empecemos con estas cosas de falta de... No empecemos con culebrones, que el año pasado tuvimos un culebrón venezolano.
0: Sí.
1: De esos que duran 12 meses. ¿Me entiendes?
0: Difícil superarlo.
1: Bueno, pues, no, pero sabes qué... Yeah. Hay que cortar de raíz. Sí. En un momento dado, un jugador puede decir, oye, primiste, perdona que se me ha ido. No pasa nada, a mí no ha pasado. Pero hay que coger los míos y escúchame, a mí estas cosas... Y esto es así, así, así. Y si no te gusta, pues le pones flores. Es que tiene que ser... Lo que pasa es que los entrenadores hoy en día veo, por norma general, que tragan muchas cositas de estas. Es que yo no hay nada, personalmente, no hay nada que más me moleste que le falten a una persona de respeto. O que me lo falten a mí si yo, por ejemplo, no te he dicho nada o no te he hecho nada. O si estoy en un cargo que soy un superior jerárquico a ti, te guste o no, y te falten el respeto gratuitamente. Otra cosa es que yo te haya insultado, te haya chillado. Entonces, bueno, lo entiendo, pero si yo te estoy dando una orden o hacer una... Entonces esto no me gusta nada. Y este jugador no es la primera vez que lo hace. Entonces, igual hay que empezar a bajar aquí un poquito los humos para que al final esto no vaya más. Y no pase lo que pasó el año pasado. El entrenador es el que manda. Y el club, por eso lo ha fichado. Y hay que darle autoridad. Y bueno, te puse un ejemplo hace muy poco de la poca autoridad que tenía Xavi Alonso en el Madrid. Con la revista está, que se peleó con Vinicius y mira dónde está. Entonces esto así le va al Madrid. Tú fíjate cómo le va. ¿Me entiendes? Con todo el equipo del piso, que la figura del entrenador o el que dirige grupos o equipos o lo que tú quieras, hay que respetarla. Y también el que manda tiene que tener una cierta credibilidad, porque al final esto se hace así porque yo lo digo. No, tampoco es así, hay que tener una credibilidad. Claro. Que por cierto pienso que este entrenador la tiene. Tener sus ideas y tal, además. Va en el cargo y va siempre. O sea, es el peor perjudicado, porque como vayan las cosas mal, no van a echar a Rayo, van a echar al entrenador. Claro. Por lo tanto, pienso que merece un respeto i pienso que se tiene que respetar.
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1: Sí, hay que gestionarlo, y supongo que habrá hablado con él, y bueno, y ahora en este momento y tal. A ver, al final esto... El entrenador no sabe lo que no va a hacer, tirarse piedras en su tejado. Y yo, sinceramente, si yo fuera el entrenador del equipo, hoy sacaría esta alineación. Te lo digo, y mira que sabes que yo no tengo ningún problema de decirte, pues yo no, sí, que sí. Tampoco tengo que tener yo la razón, ni Luis García tampoco. Pero bueno, yo opino como él. Pienso que está bien. Es verdad, es que te lo dije desde el primer momento, tiene cosas que bueno, tiene buenos unos contra unos, tiene metido goles en Andorra, ahora el de Zaragoza que ha entrado hoy de titular con él, que da una vida porque el mundo no acaba de explotar. Sí que es cierto que es honrado, que es trabajador, pero no acaba de... Y aquí necesitamos ya... Bueno, hoy se necesita ganar. Y el sábado, y vuelvo a repetirte, es un equipo que viene de no perder, que es un equipo que viene con la flecha para arriba, y hay que decirle... y hoy hay que ganar y decirle tú para abajo, que es donde tienes que estar, y nosotros para arriba, que somos el Mallorca y queremos ascender. Hoy esta tiene que ser la lectura. Claro. Y por calidad de plantilla tiene que ser así, pero... Al final, veremos lo que pasa. Yo creo que el Mallorca va a ganar. También te dije el otro día que iba a ganar en campo del Eldense, y te dije que le iba a costar mucho, y así fue. Incluso pudo hasta incluso perder al final. Es cierto que se mereció ganar, pero incluso al final, si no la metes y llegan ellos y te la meten, por ejemplo, pues esto te toca. Y hoy pienso que va a ser un partido en casa y con la afición, tal. Pero cuidado, que no se fíen ni un pelo, porque ahí... algunos se piensa que chavales, son jugadores que muchos, yo me enfrenté hace 2 años o 3 en segunda respondida y ya no se dijo quiénes eran. Tienen buenos futbolistas, son buenos jugadores y tienen ilusión, porque hace poco estaban los futbolistas que vienen de vuelta. Entonces, cuidado con esto, porque es un equipo muy intenso, el entrenador también muy joven, te he dicho que además creo que es el más joven de la categoría, también tiene mucha ilusión, y la ilusión puede montar, o sea, que hay que salir de primer minuto con el cuchillo entre los dientes, saquen los ojos a por ello.
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1: No, la verdad que no. Esperemos que hoy sumemos de tres, porque vuelvo a repetir, es muy importante. En casa hay que ir tirando de tres en tres, y fuera, si quieres quedar primero o segundo, que al final tienes que ir de tres en tres, si no, no te da. Está claro que algún partido tonto tal, un punto no es malo. Pero al final en casa tenemos que ir de tres en tres, porque si no... Sí, se nos va a ir el Castellón, por ejemplo.
2: Sí, sí, sí. 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
1: Y que luego ya sabes las expectativas que hay con el equipo, que si favorito, que si tal, hoy no gana, la semana que viene va fuera y hay lío. Ya empezaron los nervios, es que no sé qué... Los isis y los esques, lo que yo te he dicho malo.
0: Sí, hay sí, igual te meto una bala. Sí,
1: ¿me entiendes? Sí, y se hubieran firmado y es que no es así, y es que... Malo. Entonces sí, hay que intentar hoy, para mí es un partido muy, muy importante, porque ya te con estos tres puntos te metes ahí en la zona alta y de ahí no nos tiene que bajar nadie. Y ir fuera sacando puntos si puedes de 3-3 y en casa muerte. Y es así, si no, pues no podrá ser. Entonces yo creo que hay plantilla, hay juego y hay todo para que esto se dé i para que l'equip vuelva a primera divisió l'antes possible.
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1: Al Valladolid, ¿no? Sí, ¿te acuerdas sí. cuando... ¿Te acuerdas lo que yo te dije del Valladolid? ¿No? Quien mal empieza, mal acaba.
2: Sí.
1: Que empezaban que no tenían inscripciones.
2: No tenían.
1: Que no sé qué. Digo, esto mal acaba, ya lo veremos. Sí, ya veremos cómo acaba al final.
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1: I el Girona, que ayer perdió.
2: També.
1: En Girona hay un presupuesto, creo que es el más alto de todos, ¿eh? Y hay buena plantilla, y entonces... No, va a estar muy complicado, por eso...
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1: Mira, así como la primera división, esto creo que te lo dije el año pasado, cada vez es peor, porque te lo digo sinceramente. Es que yo creo que el Barcelona y el Real Madrid... El Real Madrid, por ejemplo, perdió contra el Betis porque por mala suerte pudo meterle... Es que hay unas diferencias tan grandes que yo no sé cuándo van a perder, cuando se enfrenten entre ellos, alguno perderá. Así como la primera división, a partir del Barça y el Madrid, luego lo demás, más, y el Atlético Madrid un poco menos, luego lo demás está muy parejo, y Villarreal, después de esos cuatro, los demás, puede quedar quinto cualquiera. Así como... Es así, la segunda división es totalmente diferente. Uh-huh. Es una categoría muy complicada, muy igualada. Por mucho que tú tengas muchos presupuestos, sí, sí. Pero al final tú tienes el saber cómo ha empezado. Un equipo que el año pasado estaba jugando allí en camises. Pues sí, mira, sí. Y mira los futbolistas que han firmado. Están firmando futbolistas, de primera red, de segunda red. Es decir, no están firmando algunos de más categoría, pero prefiero que no tiene los presupuestos ni pierde los papeles económicamente. Al final es competir, ¿no? Yo creo que el Mallorca ha firmado bien y pienso que tiene que estar arriba. Entonces, vamos a ver, estamos empezando, por eso la importancia del partido de hoy y de empezar ya a decir aquí estamos nosotros, porque al final pienso que se ha hecho para esto y yo pienso que vamos a estar.
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1: Por eso te digo que es cuestión de ganar hoy ahí, meterte ahí arriba y decir, de aquí no nos baja ya ni Dios. Así de claro. Sí, ¿no? Sí. Eso es lo importante. Y hoy tienes oportunidad. Y las oportunidades hay que agarrarlas. Porque te vuelvo a repetir, si hoy no ganas, y la semana que viene vas por allá, y ya en parlaré... empiezan los nervios, uy, hay que decir un golpe de encima de la mesa, decir, nosotros somos el mayor, entonces yo digo, vamos a primera división, y esto es lo que hay. Y salir ahí a morir, y hay que mentalizar al futbolista que se gana ahí a morir. Sí, sí, es cierto que el míster muchas veces, últimamente, dice, bueno, esto es muy largo, déjate de largos. Pienso yo en voz alta, déjate de largo, pues volvió a tres partidos, verás lo corto que te se va a hacer aquí tu estancia. ¿Me entiendes? Entonces, sí, sí. No, es normal, porque él también quiere quitar presión, es normal, pero hoy para mí es muy, muy, muy, muy importante, porque es meterte arriba y decir, ya estamos allí, y el equipo se asenta, cada semana tal, hay competitividad, voy haciendo cambios, no hay partidos entre semana, preparo bien los partidos. La semana se trabaja bien, con mucha competitividad, porque hay una plantilla muy competitiva, y eso ya te dije la semana pasada, que es lo mejor que puede tener el entrenador. Decir, mira, hoy no juega el Hugo, que va a jugar este, para que espabile. Eso es dinamita. Así sí, que, sí, que sea bienvenido y que todo el mundo apechugue y para adelante.
2: I para adelante, clar que sí. 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
1: Bueno, para el tal Jaume y para todos los demás.
2: Vinga.
1: ¿Vale?
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3: No, porque te veo que te han puesto la camiseta oficial roja de la vuelta. ¿Cómo te llamas?
6: Yo, Juan Antonio.
3: Juan Antonio, ¿de dónde eres?
6: De Córdoba.
3: De Córdoba. Pero hoy eres un poquito mallorquín, ¿no? Un poquito de harta, un poquito de ritmas, ¿no?
6: Sí, sí, sí.
3: Bueno, ¿eres aficionado al ciclismo?
6: Sí.
3: ¿Y qué te ha parecido esta vuelta que ha hecho el ritmas?
6: Pues muy buena. El paso que le hice a Pogacar estuvo genial. Y luego, bueno,
3: lo dejó tieso, ¿eh? Lo dejó tieso.
6: Tieso, buenísimo, muy bueno.
3: Bueno, cuando pase por aquí en Ritmas, a darle vítores y enhorabuena, ¿no?
6: Sí, sí, sí, sí, por supuesto.
3: Muy bien. Muchas gracias, muchas gracias, ¿eh? Sí. A este aficionado del ciclismo, que du la gorra de la vuelta, la camiseta de la vuelta, y un home que ha vingut aquí a gaudir i a veure com en Ritmas és guanyador de la Vuelta Ciclista a Espanya.
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3: Estamos muy bien, deseando a que lleguen ya aquí los ciclistas.
2: Claro que sí. ¿Cómo te llamas?
3: Me llamo David.
2: David, ¿por qué te gusta tanto Enric Mas?
3: Pues parece porque hace tiempo que el ciclismo de España no ha tenido un ganador así, y va a ser una alegría que de nuevo haya alguien que esto coja el testigo y que ponga otra vez España en el ciclismo arriba.
2: Vaya pedazo de vuelta se ha marcado, ¿eh?
3: La verdad es que sí, no lo podía hacer mejor.
2: Cuando pase Enric Mas por esta línea de llegada, ¿cómo vas a gritarle? ¿Qué le vas a decir? No, empieza a ensayar ahora aquí con nosotros. ¿Qué le vas a decir? Ahora pasa Enric, mira, está pasando.
3: ¡Enric, vamos, lo tiene, vamos!
2: Muy bien, muy bien. Moltíssimes gràcies, eh? 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
5: 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Emilio Ensue, ¿cómo estás?
7: Muy bien, todo muy bien.
5: Bueno, ¿cómo va esta nueva vida de jugador ya retirado? ¿Cómo lo lleva?
7: Bueno, lo vamos llevando bien, adaptándonos a la situación, pero va, muy contento por la invitación de mi Mallorca a este partido, al pequeño homenaje y nada, muy agradecido a mi Mallorca.
5: ¿Qué te van a hacer?
7: Pues no lo sé, un pequeño homenaje, así que nada, muy agradecido, sea lo que sea, bienvenido sea, y nada, esperemos que nuestro Mallorquita gane el partido hoy.
5: Antes de que nos eche la policía o la seguridad, ¿cómo ves este Mallorca?
7: Lo veo muy bien, tiene muy buen equipo y yo creo que al final vamos a estar arriba y peleando por nuestro objetivo.
5: Emilio, enhorabuena por el homenaje y sobre todo por la carrera que te has marcado, que tela.
7: Vale, muchas gracias.
5: Las paraules de Emilio Unzuel, en el escotxo, a la porta.
0: Sí.
5: 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Sí. Toni, sí. Marcelino, ¿qué tal? ¿Cómo estás?
8: ¿Qué tal? Muy bien.
5: Marcelino Elena.
8: ¿Qué tal? Encantado, muy bien.
5: ¿Cómo vas?
8: Bien, bien. Visitando aquí Mallorca y, bueno, pues aprovechando, lógicamente, para ver al equipo.
5: Te han visto en Sa Pobla esta mañana y ahora sí. Somos, ¿no?
8: Sí, sí, así es. Estoy aquí, bueno, pues viendo fútbol, que es lo que me gusta hacer.
5: ¿Cómo lo ves, este Mallorca?
8: Bueno, lo veo como casi todos los equipos. Es pronto todavía la competición, van 3 o 4 partidos. Este es el cuarto, me parece, ¿no?
5: El quinto.
8: Sí. Y bueno, digamos que los equipos se están conociendo, ¿no? Y al final, estos partidos, como es el caso de hoy contra el Sabadell, tuve la oportunidad de ver al Sabadell en Gijón, era el primer partido de Liga, Sporting Gijón contra el Sabadell, y fue un rival muy incómodo para el Sporting en ese día, que bueno, que le puso en problemas. Y al Mallorca, pues lo veo, bueno, iniciando la temporada con ciertas fases de solidez y de equipo aspirante al ascenso, que tiene que ser, y también pues a veces encontrándose con la sorpresa esa de con algún rival que crees que debería, uno asume que deberían de darte menos problemas de los que te dan, ¿no? Y sin embargo, la competición es la competición y aquí todo el mundo sabe en esta categoría.
5: Lo que pasa sobre todo, uno de estos rivales que en teoría tienes que ganar más fácil, más relajado, es el Sabadell, que viene de Primera Federación, pero tú ya has dicho que lo viste en el Molinón, que el Sporting no estuvo cómodo, pero es que ningún rival del Sabadell hasta ahora ha estado cómodo.
8: Sí,
5: o sea,
8: sí.
5: No fue una excepción.
8: Por eso lo digo, que cuando hay un equipo recién ascendido como Sabadell, de Primera Federación a Segunda, con un recién descendido como el Mallorca, que descendió un poco de aquella manera, ¿no? Porque realmente me parece decía que había, bueno, pues un equipo como lo sigue habiendo ahora, con muchas caras del año pasado, con jugadores importantes, no solo en segunda división, sino ya en primera incluso, de repente que un rival así te incomode, bueno, puede a veces sorprender, pero creo que los jugadores están ya acostumbrados a este tipo de encuentros, de rivales, de situaciones, y bueno, pues a ver si el Mallorca hace un buen equipo, un buen partido.
5: Martino, tú eres el primer goleador en Europa del Mallorca, lo que has conseguido en el Mallorca lo sabe todo el mundo, pero tú llegaste a Mallorca obligado a subir. Eso mentalmente debe ser la leche, ¿no?
8: Bueno, sí, realmente el primer año que yo estuve aquí, que fueron 6 meses, no había esa obligación, pero sí había un proyecto de ascenso y a punto estuvimos. La siguiente temporada sí que fue muy exigente, porque bueno, incluso yendo líderes se destituyó al entrenador, que era Víctor Muñoz, y bueno, pues fue una temporada sufrida donde al final se consiguió el objetivo, fuimos muy felices, pero realmente durante el año, bueno, hubo que ser muy riguroso, muy autoexigentes, tanto a nivel individual como de grupo, y bueno, el objetivo se cumplió, esperamos que este año se cumpla también.
5: No te quiero marear mucho, pero es eso, ¿no? Es convertir lo que es obligación en ilusión, que quizás es lo más difícil incluso para el mallorquinismo después de bajar a segunda.
8: Bueno, yo creo que el profesional tiene que obligarse a sí mismo porque bueno, pues es tu trabajo, para eso te pagan, es tu cometido, y es una forma también de aumentar la exigencia de cada uno, ¿no? Y la mejora. Y todos queremos mejorar, ser los mejores en lo nuestro. Y eso se consigue a veces a través de la presión, de la exigencia de fuera y de la que interna que hagas tú también hacia ti mismo.
5: Y con Asturias en el banquillo nada puede ir mal, ¿no?
8: Pues lo certifico. Bueno, no, no es del Sporting precisamente, pero bueno, servimos todos.
5: Es de la otra Asturias.
8: Efectivamente. Cuando ya salimos de allí, todos somos asturianos.
5: Marce, muchas gracias.
8: Bueno, a vosotros, hasta luego.
5: Gracias. 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
0: Gracias, Miqui. Te dejamos un momento porque parla Luis García, pero nuestros compañeros de Betres Televisión.
10: Tiene que ser, como os digo, siempre de mucho más equilibrio. No se puede vivir la quinta jornada como si fuera la última. Tenemos que ser conscientes de lo largo que es el camino. Evidentemente con mucha ambición y muchas ganas de ganar y de hacer un muy buen partido. Pero como os digo, siempre ese equilibrio tiene que ser fundamental porque si no, es una categoría que te volverías loco.
11: Eso fue uno de los puntos que remarcó usted en la última rueda de prensa. ¿Lo ha tenido que hacer también durante la semana en el vestuario o era algo que ya podíais prever y que ya avisó usted también en pretemporada, de que la segunda división es larga, que es dura, pero no sé si aún así se lo ha recordado a los chicos esta semana, que hay que ir con tranquilidad y no dejarse ensuciar de alguna forma por los mensajes que puedan venir de fuera?
10: No, totalmente, creo que vivimos, como siempre digo, una sociedad de inmediatez absoluta, donde solo vale lo que hagas hoy y a partir de lo de hoy todo es éxito o desastre, y eso no puede ser. No puede ser así porque nos dedicamos al fútbol profesional y esto es muy largo, sabiendo, como digo, que la ambición es máxima, que la autoexigencia es máxima, que tenemos que seguir mejorando sin lugar a dudas, pero sabiendo también que es la jornada 5, que jugamos en casa, que queremos hacernos fuertes, que queremos volver a ganar y hacer un gran partido para nuestra gente.
11: Que el equipo empiece la jornada, o arranque el partido, mejor dicho, desde la 13ª posición, ni molesta, ni supone absolutamente nada. Usted no ha mirado la clasificación antes de empezar el partido de hoy, ¿no?
10: Volvemos a la inmediatez, ni mucho menos. Esto es muy, muy largo. Los que hoy están el 18, dentro de 2 meses están el tercero. Es una categoría que baila muchísimo las posiciones, que tenemos que ser conscientes del camino, que es tremendamente largo, difícil, que tenemos, como digo siempre, que ser muy, muy exigentes con nosotros mismos, seguir mejorando y tratar de ganar los partidos y pensar única y exclusivamente en el partido de hoy.
11: En el 11, 2 cambios, Soumaoro por Toni Lato, aparentemente entendible y razonable, y luego entra Liso por Lubumbo. En el caso del Aragonés, ¿por qué la entrada de Liso por Sito?
10: Bueno, porque tenemos la suerte de tener una plantilla con variantes, con jugadores de diferentes perfiles. Creo que Liso nos puede aportar también verticalidad, que es un jugador que bueno, pues no ha disfrutado de muchos minutos, que estaba trabajando muy bien durante el día a día y que creo que nos puede aportar muchas cosas y ojalá sea así.
11: También nos sorprende un poquito que por segunda jornada consecutiva se queda Pablo Torre en el banquillo. ¿Decisión meramente técnica o es que arrastra algún tipo de molestia al cantador?
10: No, únicamente técnica, nada que objetar a su actitud, a su forma de entrenar, simplemente que tenemos muy buenos jugadores ahí dentro, hay momentos donde debemos elegir, pero seguro que durante el partido Pablo va a ser decisivo y determinante como es él.
11: Y además que desde el banquillo es importante que el equipo cuando salga empieza a dar un poquito más sobre el terreno de juego, porque es verdad que gran parte de lo que ha conseguido esta temporada ha sido en los primeros 60-70 primeros minutos del partido.
10: Sí, para nosotros es fundamental y es algo que remarcamos muchísimo, que para mí no es importante los que inician, sino más los que terminan, porque nos dan más energía, nos dan, pues bueno, un prisma diferente de partido. Cuando ya todo el mundo está cansado, pues esos 5 jugadores que pueden entrar de cambio nos tienen que dar un plus y estoy convencido de que nos van a ayudar.
11: Míster, muchas gracias y mucha suerte.
10: Gracias.
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0: ¿Por qué un jugador que a lo mejor debería ser titular en segunda división empieza desde el banquillo?
1: Bueno, porque tiene otros compañeros que también tienen capacidad para poder ser titulares. Es un grandísimo futbolista, ya lo dije en mi primer día. Hay una competencia muy grande y todos tenemos que estar al máximo nivel. He decidido, como por segunda vez, el que sea pues un jugador que entre de cambio, pero perfectamente la semana que viene o la siguiente puede salir de titular durante 10 jornadas seguidas y otro quedarse fuera. Estamos en un momento donde necesitamos rendimiento de todos los jugadores. Pablo está trabajando fenomenal, tengo una grandísima relación con él, creo que es un jugador que tiene muchísimo potencial y muchísimo futuro por delante, y en eso estamos, en tratar de ayudarle a que encuentre ese mejor punto para que sea determinante, como creo que es.
2: Sergi.
3: Buenas, Luis. Sergi Foyena para Diario de Mallorca. Yo le quiero preguntar por las bandas. Estamos viendo durante estas jornadas que los extremos no ha habido ningún partido en el que ninguno de los bandas haya sobresalido. ¿Cómo explica ese quizás falta de protagonismo de las bandas y cómo intentará arreglarlo de aquí en adelante?
1: Bueno, yo creo que los jugadores que han jugado de extremo han hecho muy buenas cosas en muchos momentos, no solo en el momento con balón, sino en el momento sin balón. Es cierto que han podido ser más determinantes y han tenido situaciones para poder ser determinantes y hacer gol. No es un tema de arreglar o no, es un tema de seguir ayudándoles, darles más confianza, trabajar más sobre ellos y seguir mejorando. No, creo que no hay nada que arreglar, hay que seguir mejorando y seguir trabajando independientemente de los resultados, que, vuelvo a repetir, estamos contentos por haber ganado hoy, pero ya estamos pensando en la semana que viene.
2: Vamos aquí con Paco y luego Sebas.
4: Paco Muñoz, de Onda Cero. Una curiosidad y una pregunta. La jugada de Arnau, ¿se ensaya, sale de su iniciativa propia de que vea a Adri adelantado y lanza el balón o se trabaja? Y luego, aprovechando que hay jornada intersemanal en primera, teniendo en cuenta que la segunda tenía muy tarde con los playoffs, ¿le gustaría jugar entre semana jornadas y tal vez que también le vendría bien para gestionar más el vestuario?
1: Bueno, sí es cierto que este año no tenemos ninguna jornada entre semana, con lo cual la categoría al final hace que se haga larguísima. Creo que sería interesante pues que esos parones de selección, no es una cosa que me inventé yo, sino que ya la han comentado otros compañeros, Segunda División también pare, porque cada vez el nivel en Segunda División es más alto y cada vez más jugadores de Segunda División van con sus selecciones, lo cual sería, creo que, muy positivo para todos, que se jugara entre semana y se descansara en los fines de semana de selección. Y con respecto a la primera, pues bueno, sí es algo que se habla, pero evidentemente nace del talento del jugador. Creo que Arnau, todos lo conocemos bien, sabemos la capacidad que tiene para ponerte balones en ventaja con el pie, ya sea de volea o ya sea en el juego, y sabemos la capacidad de Adri para atacar los espacios. Creo que ha sido una acción brillante, no preparada, pero sí por la capacidad de los jugadores.
2: Aquí, Sebas.
5: Sí, Sebastián.
6: Sí. Que está para
5: Sebastián, de Diario de Mallorca, enhorabuena. 10 puntos de 15. Es verdad que todavía en el juego supongo que se puede evolucionar mucho, pero los resultados evidentemente están siendo buenos. ¿De qué está más orgulloso Luis García y qué le falta al equipo? ¿Qué quiere incidir para que mejore? Es verdad que es muy pronto, pero ¿qué es lo que le gusta y lo que menos le gusta?
1: Bueno, me gustan muchas cosas. La principal es la manera de competir, creo que es muy importante. Jugadores que han estado tiempo en primera división, que lleguen a segunda división, que se pongan en mono de trabajo, que sepan lo difícil y lo dura que va a ser la competición y que compitan de la manera que lo han hecho, independientemente de que inicien o no. Te pongo el ejemplo de Manu, que ha competido de manera extraordinaria. Te pongo el ejemplo de Antonio, que ha salido los últimos 7 minutos más el descuento y nos ha ayudado. Creo que todos, y ese es el objetivo y ese es el camino. De eso sí que me siento muy orgulloso. De la fase defensiva creo que es muy importante, porque eso nos va a acercar a los objetivos, no tengo ninguna duda, ya os lo dije en la previa. Independientemente de que el año pasado hubiera sido o haya sido diferente, que Racing ascendió con una cantidad de goles encajado muy grande, no es lo normal ni lo habitual. Con lo cual tenemos que seguir incidiendo en esa solidaridad de todo el mundo, en el que todo el mundo tenga esa fase defensiva, y después hay mucha mejora en la fase ofensiva, mucha mejora en el reconocimiento, como hemos dicho antes, de las ventajas, de cuándo toca acelerar, de cuándo toca pues jugar más estrecho, más profundo. Bueno, pues ese tipo de cosas hay mucho, mucho por...

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Este se dirigía a Argel desde Marsella y a bordo iban entre pasajeros y tripulantes unas 120 personas. Del siniestro solo ha quedado un superviviente, Mr. Rodet, tripulante de 25 años de edad que logró salvarse de un modo verdaderamente milagroso. Al sitio de la catástrofe han llegado varios torpederos franceses que se han dedicado a recoger cadáveres, conduciéndolos a Mahón, en donde se les da sepultura con grande solemnidad. La noticia del siniestro produjo en Marsella y Argel muy honda emoción, sobre todo entre las familias de los infelices perecidos". 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

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Una clara señal te daré. Bien habrás de entenderla. Cuando un día te encuentres al paso con un caminante que te hable de Bieldo, o sea, de la forca, que llevas al hombro robusto, clava al punto en la tierra tu remo ligero y ofrece al real Posidón sacrificios de reses hermosas.

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1: Alejandro, molt bon dia.
3: Hola, muy buenos días.
2: Buen día.
1: ¿Cómo estás?
3: Muy bien, muy bien.
1: ¿Por qué pago tanto?
3: Habéis empezado vuestro programa con esa reflexión. ¿Y por qué pagamos tanto los autónomos? La verdad es que yo creo que los autónomos sois los grandes olvidados, yo creo que, del sistema económico. Y por eso estamos todo el día intentando paliar esas situaciones, yo creo que a veces muy injustas que tenéis los autónomos. Yo creo que es injusto que, cuando siempre se dice, a vosotros habrá pasado, que el autónomo se suele decir que nunca se pone enfermo. Eso es una verdad. Sois verdaderos héroes. El autónomo no se pone enfermo porque si se pone enfermo tiene que seguir trabajando, porque si no factura no cobra. Y encima sois euros porque encima, estando enfermo y siguiendo pagando la cuota de autónomos, tenéis que estar ahí, dale que te pego, trabajando para poder seguir facturando. ¿Qué es lo que hemos hecho? Ante una situación que consideramos que es injusta, porque un autónomo, cuando se pone enfermo, el primer y el segundo mes tiene que estar. Eso es una normativa nacional. El primer mes tiene que seguir pagando su cuota autónomo, sea 300, 400, 500 o 600 euros. El primer mes paga su cuota y el segundo mes también paga su cuota. Entonces, ¿qué es lo que hemos hecho? Hemos sacado una convocatoria precisamente para compensar. Nosotros decimos, escudo autónomo, aquí estamos nosotros, aquí está el gobierno balear. ¿Qué es lo que hacemos? Esos dos meses que tú estás enfermo, nosotros te lo abonamos. La verdad es que es una convocatoria que la anunciamos hace ya un mes, pero se abrió el periodo de solicitudes hace dos semanas.
1: Okay.
3: Quedan todavía dos semanas para poder solicitarlo y estamos verdaderamente sorprendidos. Sorprendidos por la cantidad de ayudas, de solicitudes que están entrando. Prácticamente estamos en el ecuador del periodo de solicitudes y ya prácticamente tenemos la mitad del crédito ya comprometido. ¿Eso qué quiere decir?
1: Pero Alejandro, para que nos aclaremos, porque no me quiero perder. Hay tantas solicitudes de gente que está de baja.
3: Que ha solicitado la baja en algún momento. Esto va a cubrir, de hecho cubre. Si un trabajador autónomo durante el año pasado estuvo de baja...
1: Ah, vale.
3: Estamos ahora en el año 26. Si durante el año 25 yo he estado dos meses de baja, lo solicito.
1: Okay,
3: y esas dos cuotas, hasta 1.000 euros, me las abona el gobierno balear.
1: Ah, entonces, yo pensaba que tenía que estar de baja para pedirla.
3: Bueno, es que continúa. Es una convocatoria plurianual. ¿Qué quiere decir? Que se puede seguir pidiendo el año que viene. El año que viene, en el año 27, si una persona está de baja ahora en el año 26, también la va a poder solicitar.
1: El concepto de escudo del autónomo, que ya se anunció en el mes de julio, ¿qué novedades tiene ahora? ¿Tiene alguna novedad a destacar?
3: Bueno, la novedad es la propia convocatoria, el propio escudo. Se anunció que se iba a sacar, ahora ya se ha sacado, se anunció con una cobertura de una devolución de 800 euros, pero hemos podido mejorarla hasta 1.000 euros, pero la novedad es la propia convocatoria. Antes no existía, creo que solamente hay dos comunidades en España, Murcia y nosotros, que tienen esta cobertura para el autónomo. Y hay un tema también muy importante, que durante este tiempo hemos estado hablando con los con autónomos, con asociaciones de autónomos, que también dentro del autónomo el gran olvidado también es el que se llama autónomo societario, es decir, aquel autónomo que ha montado una sociedad mercantil, una SL,
1: ajá,
3: y que muchas veces se queda fuera de, de muchos tipos de ayudas para los autónomos. Estamos hablando, por ejemplo, un señor que tiene un bar, ha montado una sociedad mercantil, va al Pérez SL, que también se pone enfermo, pues a él también se le puede cubrir con esta convocatoria. Entonces, es lo que se llama autónomo societario.
1: Ahora que hablas de cubrir, precisamente cubrís, como me has explicado, los dos primeros meses. ¿Qué pasa con la cuota a partir del tercer mes de baja?
3: El tercer mes ya lo cubre la, la propia seguridad social o la mutua. Un autónomo cuando está de baja, y si está de baja solamente un mes, ese mes lo sigue pagando. Si está dos meses, se sigue pagando.
1: Amigo.
3: El tercer mes que está de baja, ya viene la seguridad social y lo cubre. Pero vuelvo a decir, es difícil que un autónomo esté mucho tiempo de baja, porque aunque esté con el tobillo roto y con muletas, el
1: exacto,
3: autónomo está trabajando. Y está pendiente de su negocio y está... Pero es injusto, por eso que decía yo antes, aunque esté de baja porque está con el tobillo roto, que se lo ha lesionado, él está con su ordenador, está atendiendo a sus clientes, está ahí encima, y encima está pagando la cuota de la seguridad social, que es ahí donde venimos nosotros, a compensar eso que consideramos que es una injusticia, porque al autónomo, lo decíais al principio, hay más de 100.000, 110.000 autónomos en Baleares, somos una comunidad profundamente de autónomos y tenemos que estar con ellos, tenemos que estar ayudándoles, no solamente en el día a día del trabajo, que lo hacemos con convocatorias para mejorar la competitividad, para que puedan cambiar mucho equipamiento, sino también con una cosa que nadie había pensado en esto, el autónomo cuando está de baja, encima que está trabajando, encima está pagando la propia cuota de autónomo, por eso decimos, me gusta decir, que son los verdaderos héroes del sistema económico.
1: En pot accedir qualsevol autònom a les Illes Balears independentment de la malaltia i del motiu de la baixa, quins requisits han de complir?
3: Simplemente que tenga la baja, que el médico le haya dado la baja, cualquier tipología de autónomo que haya solicitado la baja y haya tenido una baja, tiene una parte de baja, a través de la mutua, a través de la seguridad social, es perfectamente compatible.

0: autónomo tiene la baja solo de 15 días o un mes, ¿también lo cubre? ¿También tiene derecho?
1: Sí, sí, como mínimo 15 días. Si son 15 días es la parte proporcional, si es 20 días la parte proporcional. Lo hemos hecho de una forma muy fácil, muy cómoda, precisamente porque el autónomo, el 85% de los autónomos son ellos mismos, no tienen trabajadores, están con su ordenador trabajando, están con su negocio, no tienen mucho tiempo para tramitar determinadas cosas, entonces lo hemos puesto muy fácil y al mismo tiempo muy cómodo, que sí, que a partir de 15 días es la parte proporcional para que ellos puedan poder compensar esos gastos.
0: Has dicho que es muy fácil de tramitar. ¿Cómo es el proceso de trámite de la solicitud de ayuda?
1: Bueno, a través de la página, la web habilitada, tenemos una página web aparte de la CAI, de la comunidad autónoma, donde está la sección de autónomos. Además, hay una página a Autónomos IB, donde hay un enlace. Ellos siempre tienen que acceder a un trámite telemático, todo a través del ordenador, con certificado digital. Suben el papel de la baja, okay, y las cuotas pagadas, y ya nosotros nos encargamos del resto.
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1: Bueno, esta es la clave. Son 600.000 euros, es una partida plurianual. Decíamos antes que tanto los del año pasado como los de este año, es decir, son 300.000 euros destinados a cada uno de los años. Si superamos este importe con las solicitudes, pues tendremos que ver qué hacemos. Siempre intentamos desde la Consellería, cuando tenemos una dotación presupuestaria y hay un exceso de solicitudes, poderlas cubrir para que nadie se quede sin la solicitud. Pero a este ritmo, que vuelvo a decir, va muy bien y ya tenemos prácticamente la mitad de la dotación, la tenemos ya en solicitudes. Luego hay que analizarlas, ver que está toda la documentación bien, pero eso es relativamente rápido. Si superamos, pues tendremos que ver lo que hacemos, pero siempre estaremos con el autónomo. Si hay más solicitudes, haremos un esfuerzo de ampliación, porque, vuelvo a decir, lo hemos sacado esta convocatoria y esta dotación presupuestaria porque estamos convencidos que es una situación muy injusta a la que se enfrenta el autónomo en el día a día, ya solamente levantar la persiana, trabajar, cobrar, enfrentarse a los problemas del día a día son difíciles. Si uno es autónomo es mucho más difícil, y si encima uno se pone enfermo, pues tiene que enfrentarse a una situación todavía mucho más difícil, que es seguir pagando cuando uno está de baja. Por lo tanto, vamos a estar ahí, vamos a seguir apoyando al autónomo. Coincide también que esta ayuda está teniendo un éxito, porque coincide en el tiempo que pusimos en marcha la oficina del autónomo, que está recibiendo muchas solicitudes, tanto presenciales como telemáticas, para ver cómo funciona esto. Y a través de esto estamos canalizando ese tipo de información.
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1: Yo creo que todo es viable, todo es planteable. Antes, así empezamos con este tipo de ayuda. ¿Sería viable poder compensar al autónomo cuando está de baja? En una cosa que la normativa nacional no contempla, empezamos con este análisis. ¿Sería viable? Hemos visto que sí. Por lo tanto, vamos a seguir explorando esas solicitudes que nos llegan a través de jóvenes empresarios, a través de ATA, a través de los propios autónomos, porque al final se trata de pensar dónde podemos ayudarles, y los mejores que están sufriendo esta situación son ellos. Ese diálogo permanente con ellos nos ayuda a definir nuevas políticas. Por lo tanto, estamos estudiando que evidentemente que sea viable, igual que se sacó una ayuda para que el autónomo pueda contratar a su primer trabajador. Un problema del autónomo es que suele estar solo, pues ayudas para que pueda contratar a su primer trabajador, esas 12 mensualidades. Por lo tanto, sí, yo creo que sí que es viable, y tenemos que seguir ahí. Tenemos que seguir ahí ayudando al autónomo, que vea que no se encuentra solo y que estamos ahí echando una mano en todo.
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1: Yo creo que eso es uno de los problemas añadidos del autónomo. Cuando hablamos de conciliación, eso tiene un nombre mucho más intenso cuando tú estás solo en tu actividad, cuando tienes un familiar, tienes un hijo.

0: cuando una baja de maternidad, un permiso de maternidad, te encuentras en una situación un poco desprotegida y yo creo que tenemos que estar, tiene todo el sentido del mundo estar ahí ayudándoles a mejorar la conciliación y a estar cerca de ellos.
1: De todas estas reivindicaciones y muchas más de las que hemos hablado y muchas más como por ejemplo el permiso de lactancia, etcétera, etcétera, etcétera, ¿son reivindicaciones que puede asumir el gobierno balear o que dependen del Estado?
0: Todas estas ayudas que estamos sacando las asumimos nosotros desde el Gobierno Balear. Precisamente por lo que estábamos comentando, es injusto. Es injusto que la normativa nacional, el Gobierno de España, el propio Pedro Sánchez, mire de reojo siempre al autónomo. ¿Y qué es lo que estamos haciendo? No. No hay que mirarlo de ojos, hay que mirarlos con la cara, a los ojos, y hay que ayudarlos. Todo esto, estas medidas que estamos hablando y estamos sacando desde la Consejería, es con recursos propios de Baleares y vamos a estar ahí siguiendo, explorando oportunidades, analizando dónde podemos ayudar al autónomo.
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0: Bueno, vamos a intentar dar respuesta a todas sus propuestas porque tienen mucho sentido.
2: Sí, no,
0: Sí, vamos a
2: clar.
0: estar. La respuesta es que sí, vamos a estar apoyándoles y analizando todas estas ayudas, estas propuestas, estas situaciones que ellos nos trasladan, que es la única forma de estar en contacto con ellos. Lo hacemos con todos los sectores, también con el sector comercio, con el sector industria, escucha permanente y no inventarnos nada que no venga desde las necesidades de los propios sectores. Por lo tanto, todas las necesidades que nos están trasladando los autónomos, los jóvenes empresarios, vamos a intentar analizarlas en profundidad con ellos y ponerlas en marcha en la mejora de las necesidades que nosotros podemos identificar.
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0: Perfecte. Muchas gracias a vosotros. Feliz domingo y también feliz domingo a todos los autónomos de Baleares.